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1: Apágame las luces, maestro. Yo quiero que levanten todos los que tengan celulares, levanten la mano los que tengan celulares. Prendan la bombilla, los que tengan los celulares, que los prendan. Así mismo, mira para allá. Mira cómo se ve eso.
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1: Que prendan los celulares.

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1: Salud, familia. Buenos días. ¿Cómo están? Bienvenidos. Esto es Retro Mix aquí en Mix Radio, la emisora que comanda en Miami, la que comanda en Colombia entera. Abrazo grande para todos.

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1: Es Retro Mix aquí en Mix Radio. Hoy quise iniciar bastante transónico. Sapri 2 Trouble. Prepárate porque esta edición de Retro Mix va a estar fantástica. Recuérdate ya al WhatsApp 301-301-1039. Déjate sentir con tu retro favorito. ¿Cuál era esa canción que disfrutabas tanto en las minitecas? ¿Acaso te gustaba el trance? ¿O preferías el Eurodance? ¿O preferías el Underground Construction? ¿O lo tuyo era el Happy House?

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que son tres horas cada domingo, desde las 7 y hasta las 10 de la mañana. Las mejores canciones de la época dorada de las minitecas en Barranquilla. ¿Recuerdas esta?

0: 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De las canciones más duras de la época del Eurodance. Sonando aquí en Retro Mix and Mix Radio.
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1: Voy a poner modo mix a toda la gente que ya se reportó en la primera hora de Retro Mix. Ahí en el WhatsApp de la emisora 301-301-1039. Gracias por estar conectados, disfrutando de Retro Mix. Esta segunda hora viene poderosa. Voy a soltar algo de trance, algo de Eurodance. Así que dale volumen, esto se pone bueno. Esto es
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6: En Mix 103.9 son las 8 en punto.
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1: Voy a poner modo mix a toda la gente que ya se reportó en la primera hora de Retro Mix. Ahí en el WhatsApp de la emisora 301-301.

el más duro del Eurodance. La agrupación Culture Beat, Mr. Pain. Cómo me gustaba esta canción. Disfrútala en Retro Mix, el Mix Radio.

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y la rompió en 1993 Francesco Montempini, que creó este superproducto Corona. En 1993, la cara visible fue Olga de Sousa, modelo y cantante, pero su voz original era de Jenny B. Giovanna Versola. Era muy común en los 90s este tipo de concepto en el que se utilizaba mucho playback. Por eso recuerdan el proyecto de Milli Vanilli, solo que ese trataron de venderlo de otra manera, pero no funcionó. No, pero a mí no me gustó The Real Milli Vanilli. A mí me encantó el Milli Vanilli que luego se conoció que no fue el original. No, yo no pude realmente con The Real Milli Vanilli. Y ese concepto también lo manejó este super productor Francesco, aunque también Lee Marrow hizo parte de ese proyecto, pero todos los aplausos fueron para Francesco. Disfruta una de las canciones más importantes del Eurodance, The Rhythm of the Night, Corona, sonando aquí en Retro Mix, en Mix Radio.

0: De Retro Mix. Esta segunda hora viene poderosa. Voy a soltar algo de trance, algo de Eurodance. Así que dale volumen, esto se pone bueno. Esto es
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grupo Max. La canción se llama Get Away. Como me gustaba esta canción. La época dorada del Eurodance. Espero estés disfrutando esta edición de Retro Mix en Mix Radio.

0: además, cuando coleccionaba los vinilos, era uno de los vinilos que más cuidaba, más protegía. Uf, canción sota. No te cambies, aún tengo más. Aquí en Retro Mix.
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época de Sexton. ¿Fuiste a Sexton? ¿Conociste Sexton? Esta era infaltable en la miniteca de Sexton. Marky Mark and the Funky Bone. Good Vibration. Canción con la que el actor de Hollywood, Mark Wahlberg, saltó al estrellato. Qué buena canción. Disfrútala en Retro Mix.

época, la época de Sexton. Quise cerrar el show de hoy con una dedicatoria especial a esa super miniteca. Y esta era infaltable los domingos. Can't help myself.

0: aunque tuvieron otros hits. Claro que sí. Dreams. Turn the Music Up también fue una muy buena canción de ellos. 1, 2, 3.
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0: En Mix 103.9 son las 10 en punto.
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1: Ok, domingo, con Mix Radio, la emisora que comanda en Kiami.
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1: Y te lo pone quién. Y te lo pone Mix. Y te lo pone Mix. Le dicen el hueco y te lo pone mi bebé. Mix Radio, la emisora que comanda en este domingo. Va llegando al aire. Atención.
0: El DJ con más flow en Barranquilla, J Flow.
1: Ay, suena a mí.

0: esa no, para la gente que está en hueva, la gente está en hueva. Tómate otra, relájate. Porque
1: así es, DJ. Así es, DJ. Por ahí es.
2: Mago.
0: ¿Cómo?

0: que se sienta que hoy es
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0: Ok, estoy entrando con un africano, qué bacano.
1: J-Flow.
0: ¿Qué está pasando, Valdemaro? ¿Qué está pasando?
1: J-Flow, tírate africano para formar el perreo.
0: Así es la cosa, quiere formar el perreo, dale, vamos.

0: A perreo, bebé. Ay, quería perreo.
1: Querías perreo. Toma, toma, toma, toma, toma, perreo.

flauta por activo en el 164, el propio Neto, el Mancha. Saludo a la fresita, puro patacón. Vamos activo, 103.9, el sueño de la calle. La locura de Sobusa.

0: Se llama La Zona, sonando aquí en mi radio, la emisora que comanda, baby. Aquí estoy.
1: Jay Flow.
0: Comandando, dándola toda, metiéndole mucho flow, poniéndole mucho perreo este domingo, ¿ok? Te lo pone, ¿qué? Así que a reportarte 301-301-103.

0: mancha me dice, Flow, yo estoy...
1: Sin dejarla caer.
0: Vámonos de perreíto, es domingo de playa y perreo mix.
1: Domingo de playa y perreo mix. 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

0: Chisme.
1: Ok. Me voy al WhatsApp. 301-301-1039. Voy a saludarlos a todos ustedes, ¿vale? A reportarse. Notas de voz a esta hora. Me dicen, J-Flow, yo estoy modo mix escuchando mi radio. Quiero poner modo mix. ¿A quién? Ay.
2: Cántala, J-Flow. Yo también estoy en modo mix desde Polo Nuevo Atlántico, reportando sintonía en su Barber Club Real y for Life. Saludos para todos los clientes que están así calando hoy domingo, así calada con el capo del perreo, J-Flow.
1: Eso. Otro que está así calando a esta hora, el que habla con las manos en la barbería Diner estilo. Dímelo, Diner, el propio curioso. Dándola toda, que ayer así caló a J-Flow. Me dice, J-Flow. ¿Estamos activos o no estamos activos, Valdemar?
0: Tú sabes que estamos activos.
1: Ay, qué perreo. Hola.
3: Yo estoy con
1: mi radio
3: y
1: con
3: bendiciones. Feliz día.
1: Ajá.
3: Para ti, para todos los
1: oyentes. Gracias. Saludos para ti también. Gracias por estar escuchando mi radio. Eso me gusta. Domingo de play y perreito mix, ¿ok? Hola.
4: Sí, Flow. Estoy en el bull modo mix. Eso. El famoso man jack.

0: Fresita, tiene una gafa y gallo blanco, linda.
1: Bueno, saludos para la Fresita, güey. Para la Fresita, en modo mío. Ay, ay, ay, ay, ay, ay, ay, ay, ay, ay, ay, ay.
2: Dímelo, Flow, gripita, ¿qué? Gripita.
1: Gripita o miedo, ¿qué? Gripita o miedo. No copio, papi, no copio. Contra viento y marea voy para adelante. Arnovi Surán, está de cumpleaños, happy birthday. Gracias por estar escuchando mi radio. Aquí estamos sin dejarla caer, pero vamos con más música, más canciones. La emisora que comanda está sonando, baby.
3: Chocorita en el terror,

0: Hit. Ese domingo, completamente modo mix, dándole todo a...
1: Domingo de playa y perreo mix.
0: Papi, que no la dejamos caer, no la dejamos caer.
2: Bienvenido aquí con el animal de animal.
0: Bienvenido al qué.
2: Bienvenido al
0: parche. Bienvenido al parche, papi. Cántalo, Guillami.
2: Bienvenido aquí con el animal de animal.
0: Bienvenido al qué, al qué, al qué, al qué.
2: Bienvenido al parche.
0: Esta canción le encanta a Jessy. Está activo a esta hora escuchando mi radio.

0: De que dicen por acá 301-301-1039. El WhatsApp activo. Hola.
1: Hey, hey, Floyd, buen día.
0: Dímelo, papi.
1: Y reportándose ya ni de yo.
0: Ajá.
1: Desde el gimnasio hasta hoy domingo. Se disfruta y con Mits. Mucho mejor todavía.
0: Eso, papá. Saludos para ti. Gracias por estar activo escuchando mi radio. Domingo de Playa y Perreo Mix.
2: Bienvenido aquí.
0: Domingo de sopita para el guayabo.
2: Bienvenido.
0: Domingo de arroz chino, ¿qué? Domingo de pollo asado.
2: Interesante.
0: Domingo de fría. En modo
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0: En Mix 103.9 son las 11 en punto.
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1: Maluma, baby. Bebecita, ¿qué pasó? ¿Qué son tus?

0: Oye, muchos se preguntan cómo Luister lo hace. Se llama La María, sonando aquí en Mix Radio, una emisora que comanda en todo aquí, Yami.
1: Solo en un cuarto de la
0: ay, ay, ay, ay, ay, ay, ay, ay, ay. Sonando en este domingo, completamente modo mix.
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0: Ay, bebé.

0: correíto, ¿ok? Voy a recibir oyentes a esta hora. ¿Cómo? Yeah. Aquí está el DJ con más flow.
1: Jay Flow.
0: Dándola toda. 301-301-1039. ¿Dónde anda? ¿Dónde anda? Póngase modo mix. El DJ con más flow está al aire. Le dicen por acá, hola.
2: Hey, Flow, cuéntamelo todo. Hoy domingo de salida a hacer vueltas con el petalito, Flow.
0: Así es la vaina.
2: Al solecito así, con esta musiquita está buena, por una bien fría, con bastante limón.
0: Uy, cómo, vaina linda.
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0: Así es la vaina. 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Ay, ay, ay. Ay, ay, ay.
1: Domingo de Mochito, en modo me.
0: Domingo para salir con el petalito. Hola.
3: Ay, Rolly, estamos modo mi escuchar.
0: ¿Cómo la va? Aquí está Jay Flow, dímelo.
3: 2103.9 desde la 448 con chupades.
0: Eso, papá. La buena, hola.
4: Jay Flow. Dímelo. Estamos modo mi hermanito. Dios te bendiga.
0: Amén.
4: Mi hermano.
0: Amén. Bendiciones.
4: Te saluda el propio Carlos Púa, mi hermano.
0: Vaya, Carlos Púa.
4: Rebuque con la banda del perreo, mi hermano.
0: Ay,
4: un saludito para el socio mío, el propio Lucho Curti. Estamos bien aquí.
0: Eso, papá, la buena. La buena, papá, la buena. Hello.
5: J-Flow, estamos activos en el Perro Santuario, Victoria Buti. Saluda a Carlos de Ávila.
0: Vaya.
5: Y al Chope, pura gente firme, en sintonía.
0: Están activos, ¿eh? Dándola toda. Es modo mix.
6: Yo estoy modo mix, escuchando mi radio aquí en casita, haciendo recito de salchicha, escuchando la mejor. Modo mix, la emisora que comanda y manda.
0: Eso me gusta. Modo mix por el centro. Dice Fabio Macías, se reporta esta hora. Dándola toda, en modo mix. Papi, aquí estamos sin dejarla caer, bebé. Está al aire.
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0: Kings, Mambo Kings, Pina.
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estuvo hace unos días con los de la X aquí en Mix. ¿Quieres ver qué pasó allí? Te invito para que te vayas para Mix Radio Barranquilla. También a @jflow24 ahí en Instagram. Para que veas qué pasó con los de la X. Se llama La Faltona esta canción. Tiene un flow genial, a otro nivel.

0: viene.
1: Con esta canción quiero saludar a mi pana Jonay Camargo, el diseñador número uno de toda Colombia. Me dice J Flow, me encanta esta canción de Luis Terlavoy.
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1: Me dice J Flow, relájate.
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1: Se la vaina.

0: así es la cosa.
1: Destápame una.
0: Ahí te va, ay. ¿Y a mí qué? Me va a dejar por fuera como la guayabera.
1: Destápame otra.
0: Ay, ay, ay, la mía que sea michelada con bastante limón.

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1: ¿Estamos activos o no estamos activos?
0: Tú sabes que estamos activos.
1: Ahí, bebé, aquí está el DJ con más flow. Como me encanta trabajar en Mix Radio, ¿ok? Pasarla bien con ustedes, meterme mucho flow, poner los modos Mix. El King Arteta se reporta, que me dice por acá, hola, hola, hola, hola, que dice DJ Flow, tú eres activo. Oye, viene rodando, me dice, voy de viaje, DJ Flow, voy escuchando mi radio. Luis Ripoll.

Domingo con Met 103.9.

0: dicen por acá los oyentes. Hola, hola, hola, hola, hola, hola.
1: J-Flow, la callejera del mismo artista que está sonando el Salpicón.
0: Ah, ¿te gusta la callejera? Eso va en camino.

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1: Aquí eres un clásico. Antes de que arranque Palo 2000, vamos a presentar esto. Se llama Me Manda Papelito. Me he salido del libreto. Porque yo sé que más de uno está activo a esta hora. Me dice J Flow. Ese clásico va porque va. No, sino que lo diga Valdemaro. Ese clásico va o no va, Valdemaro.

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5: En Mix 103.9 son las 12 en punto.
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2: 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Con Lunitun y Noriega, más flow. 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

2000. A partir de ese momento, todo el sistema Mix Radio está conectado. Medellín 89.9, Manizales 95.1, Bogotá 92.9, Cali 101.5, Valledupar 106.7, Neiva 94.8, y originamos desde Barranquilla en la 103.9, y vamos a pasarle espectacular en este

0: en modo
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0: Vamos a continuar, Polo 2000, con esta super canción de Don Omar, que fue la canción con la que dijo presente en los MTV Video Music Awards del 2005, que fue una fecha épica para el reggaetón. ¿Por qué se lo digo? Porque ese domingo, 28 de agosto, en el American Airlines Arena, Don Omar, Tego Calderón.

Esa noche, para decirle al mundo que el reggaetón estaba presente, Tego Calderón, Don Omar y Daddy Yankee fueron los tres pilares que le dijeron al mundo: aquí estamos. Fue una presentación fantástica. Y aunque no cantaron la canción completa, ninguno de los tres,

reggaetón latino. Canción incluida en el álbum Chosen Few del productor By Wonder. Disfrútala aquí en Palos 2000 por Mix Radio Colombia.

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2: Saludos para todos los que acaban de conectarse, los que están desde que inició el show de hoy. Quiero decirle gracias a cada uno de ustedes. Gracias por domingo a domingo estar aquí acompañándome, disfrutando de las canciones más pro, las canciones más duras desde el 2000 y hasta el 2015. Ahora, si tienes alguna sugerida, yo te invito a que vayas al Instagram de La Mix de tu ciudad y dejes el nombre de la canción que te gustaría escuchar aquí en Palos 2000. Bueno, familia, aprovecho este momento también para decirles que es importante que descarguen la app oficial de Mix. Va a servirle a cada uno de ustedes para participar por muchos premios en la Mix de sus ciudades. Y descárgala porque también así vas a poder tener la oportunidad de disfrutar de cada uno de los contenidos de Mix Radio Colombia, la emisora que está comandando. Familia, voy a continuar con esta super canción.
3: Global DJs.
2: Ya sé, Global DJ. En el año 2004, exactamente en noviembre, el lanzamiento oficial, aunque pegó en el 2005. Paris. Quiero compartirles que fue lanzada desde el 2004.
3: 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Tokyo.
2: Un electro dance fantástico.
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2: Utiliza samples de varias canciones. Y eso hizo que rápidamente los DJs la cogieran como una de las canciones esenciales e importantes para sonar en cada uno de sus sets. La canción fue número uno en Rusia, número uno en España, en Ucrania, y alcanzó el número tres en Austria y en Francia. Además, alcanzó a estar incluida en el top 20 en toda Europa. Aquí en Colombia fue himno en varias ciudades, entre esas Barranquilla, Medellín y Bogotá. Una de las canciones más duras que tengo para ustedes en esta edición de Palos 2000. Hoy domingo, pasándola espectacular aquí en Palos 2000.
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la rompieron y en serio. La producción fantástica de Looney Tunes. Nesty y Nelly, el arma secreta. Y ahora que menciono a Looney Tunes, recuerdo otro productor de esa época que fue muy brillante, muy reconocido y que logró grandes números y que por esos días fue recordado por una comparación que hizo un youtuber argentino, si mal no estoy. Comparó a Tiny con Bizarrap y dijo que Tiny no le llegaba ni a los tobillos. Bueno, no fueron las palabras que utilizó, pero más o menos fue lo que dijo. Como, ¿quién es este? No lo conozco. Y lo buscó rápidamente en Instagram. Creo que tenía como 2 millones de seguidores Tiny y rápido dijo, tengo yo muchos más. Y buscó rápido los seguidores de Bizarrap y creo que decía que tenía como más de 20 millones de seguidores. Y rápido dijo, no lo supera. Pregunto. ¿Ustedes creen que Bizarrap tiene... Bueno, y esta pregunta va para los conocedores del género, ¿no? ¿Creen ustedes que Bizarrap es más exitoso que Tiny?

0: este single salió el 12 de abril precisamente de ese año. Rápidamente se convirtió en una de las canciones más importantes y una de las canciones más rotadas en la radio aquí en Colombia. El impacto, la versión remix oficial, sonando aquí en Pa' los 2000.
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Era una de esas canciones. Bueno, digo era, pero aún muchos DJs la siguen tocando, ¿no? Era de esas canciones que apenas sonaba, la pista se reventaba inmediatamente. La canción fue número uno en 16 países, incluido Reino Unido, Dinamarca, España.

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0: de las canciones más hermosas del género.
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0: Tony Dice al lado de Zion y Lennox. La melodía de la calle. Con la Z y la L. En lo personal, quiero decirles que cuando esta canción salió, yo conecté con ella de manera inmediata.

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las canciones más duras del catálogo de Maluma, ¿no? ¿Qué piensas tú? ¿Sí? ¿No? La nueva de Maluma es más o menos por esta línea también, ¿no? Merenguito así bien sabroso. Está junto a Eli Palacios. La temperatura. Ok, me subo a la máquina del tiempo. ¿A qué año iremos? La máquina del tiempo me ha traído al año 2002. Año brutal para la música. Un año en el que grandes artistas se volvieron poderosos musicalmente hablando porque sus canciones se metieron en el corazón de muchos de sus fans. Les voy a regalar un top 5 de las canciones más importantes del año 2002. Por ejemplo, ese año, la canción más escuchada en esta parte del globo terráqueo fue la canción de Eminem, Without Me. Fue la canción más escuchada en el 2002. La segunda canción más escuchada fue Baila Morena de Héctor y Tito. ¿La recuerdan? La tercera canción más escuchada

canción más escuchada fue la de Jennifer López, Jenny from the Block. Muy similar al nombre del fantástico grupo gringo New Kids on the Block. Y la quinta canción más escuchada en el 2002, no se me desenfoque, 2002, fue Latigazo de Daddy Yankee. Un top 5 rapidito, aunque de ahí vienen también otras canciones muy buenas, ¿no? Puesto 6, puesto 7, puesto 8. Aparece Don Omar con Dale Don Dale. Aparece también

¿Recuerdan la canción Acereje de las Ketchup? Pues fue en el 2002 cuando esa canción la rompió e hizo que todos bailáramos esta super canción que ahora se convierte en un clásico de la famosa Hora Loca. Todos hemos bailado el Acereje en la Hora Loca, ¿o no? Ok, me subo a la máquina del tiempo. ¿A qué año iremos? Mira, no me movió nada a la máquina del tiempo. Me quedé en el 2002 para escuchar esta super canción del grupo Niche. Me voy a poner latino entonces ahora, gracias a la máquina del tiempo que no me movió. La canción que logró el número uno absoluto y que hizo parte del álbum número 25 de la discografía del

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0: al show de hoy. Hemos tenido de todo hoy, ¿no? 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

este viaje que emprendimos desde las 12 del mediodía, que ya va llegando a su final. Viajamos al año 2000.

0: 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Recuerda que los domingos de 12 del día 2 estoy aquí, tu pana Mr. Bravo, disfrutando de canciones fantásticas, canciones que yo sé que en algún momento tú bailaste, cantaste, disfrutaste. Y una de las canciones con las que voy a cerrar hoy, sé que es una de esas canciones que te hizo bailar y cantar. El himno que nunca muere. One More Time. En el 2001, el 13 de noviembre, sale esta super canción y la rompe al sol de hoy. Tiene muchas versiones, pero la versión original es una cosa sabrosa. Abrazo grande para todos. El próximo domingo nos escuchamos bien puntual a las 12 del día por aquí por Mix Radio. Que Dios los bendiga. Que tengan un excelente resto de domingo. Y ponte modo.
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4: Ya son las 2 de la tarde con 4 minutos en Mix.
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0: 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Yeah. Bueno, hoy es
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0: Hoy es domingo con la emisora que comanda. Salud para toda la gente que se activa a esta hora. Están escuchando la emisora que comanda por todos los medios de la ciudad.
2: Vamos todos.
0: ¿Cómo?
2: Porque para este pelo.
0: Los acompaño el resto de la tarde. 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Aquí está.
3: Yeah.

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2: Ya marcamos las 2 de la tarde con 58 en Mix.
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5: En Mix 103.9 son las 4 en punto.

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0: En Mix 103.9 son las 5 en punto.
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1: 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Oye, un saludo especial para mi hermanito Rey con el líder.